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19:05 y vamos a continuar con la entrega de música de canciones mientras nos escuchan en los transportes públicos. Saludos a los amigos taxistas, a los amigos conductores interprovinciales, interparroquiales. Gracias por amplificarnos, por hacer que sus pasajeros disfruten de la música en la noche. Vamos a retornar musicalmente hablando a la Unión Norteamericana para presentar al grupo de New York, Holland Again. Este tema se llama Dame la Noche.

acompañados de las estrellas de la música en cada noche. Y en este mes de agosto, la melodía de verano. Vamos al Reino Unido, a Londres, para presentar este proyecto musical de Boy George y la banda Culture Club. El tema Todo lo que poseo, desde Londres.

19:14. Bueno, hay algo que tiene que ver muchísimo con las comunicaciones, con la tecnología. En Diario El Comercio hay este tema que titula Inteligencia Artificial en Ecuador exige decisiones desde ahora. La inteligencia artificial todavía aparece en buena parte del debate ecuatoriano como una novedad, una ayuda para redactar textos o una tecnología que transformará el trabajo en algún momento. Esa mirada ya quedó atrás. La inteligencia artificial interviene hoy en la educación, la banca, la contratación de personal, la atención al cliente, la creación de contenidos y los servicios públicos. A finales de julio, Sam Altman, cofundador y director ejecutivo de Open Inteligencia Artificial, afirmó que el podcast Relentless, que la humanidad ya había entrado en la singularidad tecnológica. El término describe, de manera general, una etapa en la que el desarrollo de la inteligencia artificial se acelera y altera profundamente la vida humana. La declaración no representa un consenso científico. Muchos investigadores sostienen que los sistemas actuales todavía dependen de objetivos, infraestructura y decisiones humanas. Sin embargo, la discusión no puede reducirse a una frase provocadora. Open Inteligencia Artificial informó días antes que varios modelos, durante una evaluación con protecciones reducidas, aprovecharon una vulnerabilidad, accedieron a Internet y llegaron a infraestructura de producción de Hugging Face para obtener respuestas de una prueba. El episodio no demuestra que una máquina haya adquirido voluntad propia, sí muestra que sus capacidades pueden superar las previsiones de quienes diseñan los entornos de control. Para Ecuador, este debate no es lejano. El gobierno presentó en marzo una estrategia nacional para impulsar el desarrollo, la adopción y la gobernanza ética de la inteligencia artificial. El país cuenta con una base digital considerable. El 71,3% de los hogares tenía acceso a Internet. El 80,1% de las personas mayores de 5 años lo había utilizado durante los 12 meses anteriores, pero conectarse no significa comprender cómo una plataforma recomienda, clasifica o excluye. Por eso la conversación no puede quedar cerrada en empresas tecnológicas. En educación debe revisarse qué capacidades necesitarán estudiantes y docentes. Trabajo debe anticipar la transformación de ocupaciones. Las universidades deben formar talento y las empresas reconvertirlo. El Estado necesita reglas de contratación, protección de datos, auditorías y responsabilidad humana en las decisiones sensibles. También el ciudadano necesita herramientas para reconocer fraudes, contenidos sintéticos, respuestas automatizadas que parecen confiables sin serlo. No sabemos si la singularidad ya comenzó. Sí sabemos que la inteligencia artificial ya está modificando actividades esenciales. La pregunta para Ecuador no es si debe aceptar o rechazar esa transformación, sino con qué capacidades y controles y objetivos quiere participar en ella, es decir, en la inteligencia artificial que en Ecuador exige decisiones desde ahora.

19 horas con 18 minutos, las 7 de la noche con 18 minutos. Una estrella norteamericana que nació en Nueva York y tiene grandes éxitos. Ahora vamos a recordarlo con este éxito. Me refiero a Billy Joel, el neoyorquino que compuso e interpreta este tema. Nosotros no encendimos el fuego. 90.5.

Si eres de los que les gusta estudiar o trabajar en la noche, escucha la mejor colección de éxitos musicales al aire por la señal de 90.5 Melodía en las noches y madrugadas, solo buena música. 19 horas con 24 minutos y musicalmente continuamos en New York, la capital del mundo, con la intérprete Shanti, el tema Tontas.

0: 19 horas con 27 minutos. Las 7 de la noche con 27 minutos. La melodía de verano. Bueno, y hay una banda, la banda Ice House, banda australiana de rock, formada en Sydney en 1977. Con ellos vamos a recordar en la melodía de verano.
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1: Aquí está la banda desde Sydney, la banda australiana Ace House, con el tema Azul Eléctrico.

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Choripán, Don Choripán, está a tu orden. 19 horas con 35 minutos. Y vamos con más música, más canciones. Y la banda británica Matchbox, con el tema Indispuesto.

19:39, el recorrido con la música en esta noche, porque le acompañamos en las avenidas, en la carretera, con lo mejor de la música. 19:39, continúe comunicándose al 0959-2648-89 y estamos en la Unión Norteamericana para presentar a la banda Foreigner. Hay músicos norteamericanos, hay músicos británicos, han hecho muchos éxitos, pero ahora nos van a presentar el tema Urgente.

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0: 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Porque el verdadero cambio en Keops se te nota. 19:45, las 7:00 p.m, 45 minutos. Estamos con la melodía de verano, gracias a la sintonía. Volvemos a Europa, al Reino Unido, para presentarles al británico George Michael con el tema No dejes que se ponga el sol.
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19:51, las 7:51. Asisten a la brillante programación de Melodía 90.5 en Melodía de Verano. Invitamos a la norteamericana desde Michigan, Madonna, con el tema Línea Fronteriza.

19:56. Amigas y amigos, señoras y señores, gracias a la asistencia al espacio de la hora 18, historias y melodías, y en este mes, melodía de verano. Mañana estaremos con ustedes a la hora 18. Yo soy Osvaldo Mantilla. Ahí mañana a las 6 de la mañana, Franco Erdoiza, Andrea León, con Ya Párate. Y a las 9 de la mañana en punto, Doménica La Lama, con Las Mañanitas. Felices sueños, señoras y señores, y recuerden que pueden escuchar Melodía las 24 horas. Si estudia, trabaja, lee, está haciendo alguna actividad, nosotros le acompañamos y no le quitamos el tiempo. Hasta mañana.

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1: Amigos queridos, que tengan una linda mañana. Bienvenidos a compartir con nosotros Ya Párate en la entrega de este día miércoles 5 de agosto. Bienvenidos, una linda mañana, un lindo amanecer, donde estén. Abrazos totales desde la cabina número 1 de Melodía Radio y Oxígeno 40. Hany León, hola.
2: Hola, hola, buenos días. Espero que este día esté lleno de cosas lindas, que te vaya súper, súper bien en todas las cosas que tengas que realizar, pero sobre todo que estés con toda la actitud, porque Melodía Radio y Oxígeno 40 ya están listos para despertarte y sobre todo acompañarte en las primeras horas del día.
1: En efecto, y para ello hemos preparado un programa extraordinario. Te iremos contando minuto a minuto qué es lo que vamos a tener. Pero sobre todo, tú ya sabes, todas las mañanas, la energía, la buena música y la buena onda también a través de la comunicación que hacemos a través de WhatsApp. Pues es lo que marca la jornada, sin duda alguna, porque el que empieza bien
2: termina bien. Y recuerda que ya está activo nuestro número de WhatsApp para que sigas pidiendo tus canciones, rompiendo pijamas, mandando saludos, todo lo que tú quieras.
1: En efecto, buenos días, yo soy Franco Eloísa Mancheno.
2: Yo, Andrea León.
1: Sean bienvenidos una vez más a tu programa favorito de cada amanecer.
2: Ya

0: Entrándole con todas las ganas del mundo a esta super mañana de miércoles. Bueno, vamos a decir que es una mañana de mitad de semana nada más por ahí. Así que tengas un lindo día, la verdad. Abrazos para ti que ya te integras en esta super jornada, que abres tus ojitos y dices, bueno, ha llegado el viernes, pero luego te das cuenta de que es miércoles. Que todavía la semana tiene algunos días por trabajarse y por laborarse. Así que abrazos por ese optimismo, que estés bien, que tengas un lindo día.
1: Además, también recuerda que esta mañana te vamos a contar cosas interesantes. Te vamos a estar hablando sobre los signos del zodiaco más coquetos.
0: Los signos del zodiaco más coqueto. Pana del alma, ¿qué anda pasando por allí? ¿Cuáles son esos signos? ¿Acaso serás tú o tienes cerca a ti a un signo del zodiaco que sea
1: muy coqueto?
0: Súper coqueto.
1: Además, también te vamos a contar por qué el cuerpo deja de tolerar algunos alimentos con la edad.
0: Efectivamente, ¿qué pasa? Claro, pasan los años y llegas a una edad en la que no puedes comer ciertas cositas.
1: Ya no puedes
0: de
1: tomar
0: eso.
1: Leche.
0: Ya no puedes.
1: ¿Qué es lo más común?
0: Uy, ya no puedes beber.
1: Que ya no puedes hacer cuando creces.
0: A ver, déjame ver.
1: Por ejemplo,
0: ver,
1: tomar leche es una de esas cosas
0: beber.
1: Que luego te hacen.
0: Ajá, sí, yo creo que sí.
1: Pero, ¿y aparte de eso?
0: Déjame ver, ¿qué otra cosa puede ser?
1: Gluten.
0: No sé, el alcohol, el gluten, claro, el gluten también. Pero todo depende de la dinámica de tu alimentación diaria.
1: Sí,
0: y si es que si es que bebes leche desde muy pequeño,
1: y no
0: va
1: dejas
0: a haber ningún
1: la leche
0: problema.
1: Nunca.
0: Y no dejas nunca, no va a haber problema. Dejas un tiempo y al primer sorbo de leche,
1: ya,
0: pana del
1: la...
0: alma, quítense todos del camino.
1: Además, también, cambiando de tema, dejando a un lado los alimentos. Déjame recordarte que el mes de agosto suena Melodía de Verano. ¿Pero de qué trata Melodía de Verano?
0: La Melodía de Verano, efectivamente, cuando nosotros pudimos haberle entrado tranquilamente al flow en verano, lo que hicimos efectivamente es bajarle los beats y poner música romántica.
1: Exacto.
0: Así que en agosto tú puedes elegir tu canción romántica favorita, la que te recuerde a algo, a alguien, y de esa manera, pues, ponerla al aire, dedicarle 3 que 4 cositas que nosotros lo diremos, o
1: sí.
0: Si tú nos mandas una nota de voz, mucho mejor. Así que de eso se trata, canciones románticas en el mes de agosto. Mes del amor.
1: Sobre todo también.
0: Uy.
1: Porque nosotros queremos

Alberto Escobar, que ahora mismo está de viaje, está yéndose para la costa ecuatoriana, dice que para Cojimíes. Un abrazo enorme para él. Aquí se rompe pijamas. Y para su esposita también, con todo el cariño.

0: tu mañana positiva, sin duda alguna, con toda la energía del mundo para que en el día te vaya muy bien. Ya lo dijimos, porque lo que empieza bien termina bien. Así que ponerle muchas ganas desde este punto de la mañana hasta el último minuto cuando yo te vayas a la camita y digas, muy bien, tarea hecha en este día miércoles. Me voy tranquilo, me duermo feliz.
1: ¿Okay? Vamos a empezar rompiendo pijamas de esas personas que van reportando sintonía. Vamos a romper la pijama de Diego.
0: Vamos a romper la pijama de Diego. Oye, además, ahora sí, para que se escuche bien, mi pana Alberto Escobar, vamos a romper la pijama de Alberto Escobar. Y también la de su esposa. Oye, me ha pedido que le cuente el cacho de Juanelio Guamán, de Juanito Guamán. Que ya sabemos, solamente un grupo selecto de la ciudad de Ambato. Ah. Es un chiste infinito que se va renovando cada año, va agregándose
1: horas
0: algo
1: en el programa.
0: Sí, la verdad. Va a faltar programa para por lo menos la mitad del chiste. Así que un abrazo, buen viaje de nuevo, mi querido Beto.
1: Vamos a romper la pijama de Fernando.
0: Fernando. Edith, que nos dice, hola, panas del alma.
1: Uriel, que está alistándose para ir a trabajar.
0: Que tengas una linda mañana, Uriel. Y a todos que en el transcurso de la mañana seguramente irán ya escribiéndonos y formando parte del programa, activando su canción, la melodía del verano, y también aquellos éxitos con los que se sienten bien, con los que les encanta iniciar el día.
1: Exactamente, nosotros estamos muy contentos de acompañarles.
0: Eso.
1: Además. Una buena forma de empezar el día, ¿sabes cuál es?
0: ¿Cuál es la buena manera de empezar el día, pana del alma? Ya sé por dónde vas. Ya sé por dónde vas.
1: 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Exacto. 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
0: Ay, qué lindo. 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
0: Se te nota, pana del alma. Así que ahora vamos con una frase Power Flower para empezar nuestra jornada.
1: Hoy haz que tus ganas de triunfar sean más grandes que cualquier obstáculo. No naciste para quedarte donde estás. Naciste para crecer, aprender y conquistar todas tus metas.
0: ¡Eso! ¡Qué bonito! ¡Qué bonito!

0: Solamente buena música se prepara precisamente para la super mañana de mitad de semana. Es 5 de agosto, queridos panas del alma. Esta semana que se termina, que se terminará, se terminará completa. La próxima arrancaremos con feriado, porque el día lunes 10 de agosto tendremos feriado. Y acá en Melodía Radio se prepara hoy. Madre mía, lo que
1: se
0: prepara.
1: Así que no te preocupes, porque aunque haya feriado, tú vas a seguir disfrutando de Melodía Radio 90.5.
0: Exactamente, van a haber cositas, pero que ya te vamos a contar. Va ese feriado, va a haber el verdadero grito de independencia para el alma. Vas a ver, vas a ver.
1: Además, también nosotros queremos comentarte algo súper chévere de Universidad Indoamérica.
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1: Nosotros queremos decirle a Universidad de Indoamérica que estamos muy, muy felices.
0: Exacto, y que viva la cumpleañera, porque son 41 viva. 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
1: Todo el año de cumpleaños de Indoamérica.
0: De Iberoamérica.

0: Esta mañana queremos hablarte de algo importante. No sé si te ha pasado que tú le dices a alguien con toda la ilusión del mundo algo que quieres hacer.
1: Vas y le cuentas algo.
0: Y le dices, ay, ¿sabes qué? Me quiero comprar mi casa. Y te dice, ay, con ese sueldo, no creo
1: quiero
0: que te
1: alcance. Quiero ser locutor, le dices.
0: Uy, con esa voz, no creo que
1: dices,
0: te llegue.
1: Dices a un amigo, a alguien cercano, le dices, oye, ni sabes, voy a ser locutor. Y entonces te dice, ¿qué es?
0: Con esa voz.
1: ¿Qué es?
0: ¿Podrás?
1: Ajá, y entonces termina con tus sueños de inmediato.
0: Si ni bien empezó tu sueño ya. Ya te lo quitaron, ya te hicieron sentir mal.
1: Exactamente, porque esa es la verdad. Nunca sabemos cuánto esfuerzo o ilusión hay detrás de un sueño. Por eso las palabras que nosotros soltamos cuando animamos o desanimamos a alguna persona deben ser palabras clave, la verdad.
0: Pensadas, bien pensadas.
1: Por ejemplo, hay historias y claro, historias sobresalientes de gente que fue dibujante.
0: Ya.
1: Y cuando llevaba sus dibujos, todo el mundo le decía, ay, Dios mío, canta, dedícate a cantar. ¿Por qué no tejes y haces tejidos bonitos? Pero mira,
0: otra cosa, no te gusta.
1: Solo la mamá, no me acuerdo, oye, déjame recordar quién es. Bueno, solo la madre de este personaje le decía, mi amor, qué hermoso dibujas
0: tú. Yo confío en ti.
1: Venga, traiga los dibujos y lo pegaba por todas las paredes de la casa. Y entonces fue la única persona que, digamos, en ese momento cuando era niño creía en ello, porque los demás decían, uy.
0: No, ya, ¿para qué? No, exacto, no te gusta decía, hacer otra cosa de tu vida.
1: Exacto.
0: Ver el cielo,
1: no
0: te gusta.
1: ¿Por qué no entras al karate? Decía, ¿por qué no entras al karate? Y de ahí de algún golpe te van a hacer rectificar tus pasos.
0: Qué bonito dibujas, pero no lo vuelvas a hacer.
1: Ya sé quién es. Ya, es el creador de Snoopy.
0: Ah, sí, dibuja muy bonito.
1: Y claro, y entonces, mira, nadie creía en él y luego terminó convirtiéndose exactamente en todo lo que fue. Así que para comprender mejor esto de las palabras y el ánimo y desánimo que le des a una persona, a continuación, mi compañero.

0: en la reserva de producción de fauna Cuyabén, donde los ríos serpenteaban entre la selva y el amanecer despertaba con el canto de cientos de aves, vivían Cristian, un tucán muy alegre, y Paola, una liebre llena de ilusiones. Una mañana, Paola llegó con una gran sonrisa.
1: ¡Hola, Pao! ¿Qué te tiene tan contenta?
0: Bueno, quiero aprender a tocar la flauta de caña para alegrar las reuniones del bosque. La verdad es que nunca lo he hecho, pero estoy muy emocionada.
1: ¿Tú? Si ni siquiera sabes seguir un ritmo, mejor dedícate a otra cosa antes de hacer el ridículo.
0: La sonrisa de Paola desapareció. Guardó la flauta y se marchó en silencio. Durante varios días no volvió a practicar. Pensaba que tal vez Cristian tenía razón. Una tarde, el tucán encontró un viejo colibrí intentando aprender a volar entre fuertes corrientes de viento. Muchos se equivocaban antes de lograrlo, pero nadie se burlaba. Al contrario, todos lo animaban. En ese momento, recordó las palabras que le había dicho a Paola. Comprendió que una burla puede apagar una ilusión que apenas comenzaba. Cristian buscó a la liebre.
1: Pau, quiero pedirte perdón. El otro día, en lugar de animarte, me burlé de tu sueño. No fue justo.
0: Mira, tus palabras me hicieron pensar que no valía la pena intentarlo.
1: No, entonces déjame decirte algo diferente. Si ese es tu sueño y te hace feliz, no permitas que una burla lo detenga.
0: Paola volvió a tomar su flauta. Con práctica y paciencia, fue mejorando. Meses después, sus melodías llenaban de alegría todo el bosque. Cristian la escuchó sonriendo. Había aprendido una valiosa lección. Desde aquel día, en lugar de reírse de los sueños de los demás, decidió animarlos, porque comprendió algo muy importante. Una palabra de aliento puede hacer crecer un sueño, pero una burla puede hacer que alguien renuncie antes de empezar.
1: Efectivamente, Ani León. Así es, efectivamente. Cuando tú le das unas palabras de aliento a esa persona, incluso en un trabajo que, digámoslo, no es sobresaliente, esa persona va a mejorar muchísimo y va a poner ganas y va a ser feliz.
0: Va a estar feliz porque alguien cree en él y va a decir, ¿sabes qué? Vale la pena seguirme esforzando. Así que hay que creer en nuestros amigos, en nosotros mismos, en quien nos diga con toda la ilusión del mundo que está haciendo algo.
1: Nunca sabemos cuánto esfuerzo o ilusión hay detrás de un sueño. Lo único que sabemos es efectivamente que son nuestras palabras las que deben animar y no desanimar a las personas a que sigan adelante con esas cositas que las hace felices.
0: Exactamente. Además, no rompas la ilusión de alguien con burlas. Quizá ese sueño solo necesitaba una palabra de apoyo para hacerse realidad.
1: Efectivamente.

0: topo alzaba la voz en contra de la contaminación, las mareas de plástico, el aire que estaba cada vez con más químicos. ¡Qué barbaridad de canción que lo recordamos ya en este punto de la mañana! Annie León, 1982, si no estamos mal.
1: Exactamente, déjame contarte algo. Marea Negra es un grito de protesta ecologista y social contra la contaminación ambiental y sobre todo la pasividad de las instituciones. La letra de esta canción habla explícitamente de una marea de alquitrán que destruye la vida en el litoral y deja olas de plástico en el mar. Utilizando el concepto de la marea negra, que sería el derrame de petróleo, como la forma más grave de degradación marina. La canción arremete contra las autoridades y los políticos que restan importancia a los desastres ecológicos por televisión, intentando calmar a la población bajo el falso lema de que todo está bajo control.
0: Uy, falso.
1: Para que veas.
0: Y mira, ¿desde cuánto tiempo hasta acá ya venimos arrastrando ese problema y también tenemos ese problema de que las autoridades poco hacen, la verdad, por cuidar el ambiente?
1: Exacto. ¿Y sabías que esta canción también señala la producción industrial desmedida y automatizada de las fábricas como el motor ciego que seca los ríos y envenena el entorno? Mientras la sociedad asume una actitud de indiferencia bajo el estribillo irónico y no pasa nada. Todo
0: sí,
1: está.
0: Efectivamente.
1: Y ahora,
0: Annie León,
1: con la IA que se toma litros de agua como la Coca-Cola.
0: Exactamente. Te dicen que consume agua de una manera bárbara.
1: Así que usemos el cerebro, no usemos la IA. Te invito a pensar por ti mismo.
0: Sí, porque si no, eso de que te quiero tontito va a ser cierto.
1: Además,
0: ¿no?
1: Recuerda de lo que hablábamos ayer, de que si nosotros dejamos que las industrias grandes, que son dueñas de la inteligencia artificial, se lleven la información de los libros físicos y los destruyan, nos vamos a quedar sin historia. Y recuerda, el pueblo que no recuerda o no sabe su historia está condenado a repetirlo.
0: Efectivamente, Annie León.
1: Vamos a romper pijamas.
0: Solamente frases positivas en esta mañana. Vamos a romper pijamas de la mañana.
1: Pero es positivo. Aprende.
0: Aprende, por favor.
1: Aprende, por favor. Vamos a romper la pijama de Jorge.
0: Jorge, que tengas un lindo día.
1: Nos dice, hola mis panas del alma, Annie y Franco. Buenos días, oye, ya reportándome como todos los días al mejor programa. Ya
0: aquí
1: párate.
0: Como todos los días.
1: Por favor, si me ayudan con mi canción de verano y nos pide una canción de John Lennon, Love, dedicada a quienes tienen sus amorcitos. Lindo día.
0: Muy bien, qué chévere. Un abrazo para Jorgito y también vamos a romper la pijama de Joss.
1: La de Camila.
0: Camila, que tengas un lindo día. Javi.
1: Paul.
0: Paul. Y Steve.
1: Nosotros muy contentos de acompañarte. Queremos mandar un saludo especial a las personas que nos escuchan en su lugar de trabajo, en el transporte público, en todos los lugares, también sí, en su casa.
0: Sí, qué lindo. Hoy te vamos a conversar algunas cositas importantes. Ya te habíamos planteado los temas para hoy, así que prepárate que un poquito más adelante vamos con ello.
1: Así que te recuerdo que más adelante te vamos a contar cuáles son los signos del zodiaco más coquetos.
0: Más coquetos, pero además.
1: Además, nosotros queremos contarte algo que pasó en Indoamérica.
0: Exactamente, mira, en la ciudad de La Tacunga, ayer, si no me equivoco, Annie León.
1: Ayer se dio el foro que se llamaba La Tacunga hacia la ciudad sustentable y sostenible. Qué casualidad con la canción que estábamos hablando hace
0: exacto,
1: rato.
0: Exacto, sustentable y sostenible con la canción de la polución.
1: Mira, ayer se habló sobre, bueno, contó con la intervención del PhD Fernando Carrión y el arquitecto Sergio Bermeo. Se habló sobre cómo el diseño urbano tradicional está evolucionando hacia un nuevo paradigma dinámico, donde la ciudad se entiende a través del valor urbano, la tecnología, el Big Data y la capacidad de atraer y distribuir flujos multinivel. También se abordó la economía urbana, la acumulación digital, la migración internacional y los desafíos actuales sobre seguridad y violencia. Sobre todo se destacó que las ciudades del futuro se construyen con visión, planificación e innovación, comprendiendo el potencial del territorio a través de las decisiones actuales.
0: Mira qué interesante eso, porque este foro reunió a muchísima gente que tiene las ganas y que tiene también el conocimiento para transformar ciudades. Uh-huh. Y este conversatorio se realizó ayer en La Tacunga. Bueno, ahí estuvo la gente de la Universidad de Indoamérica proponiendo y dando sus puntos de vista sobre cómo crecer, porque ahora no solamente se crece con cemento, sino que hay que hacer las estructuras inteligentes, efectivamente, a lo que se trata, donde se combine medio ambiente, espacios para la gente, tecnología, bueno, tantas cosas que se conversaron el día de ayer y que, por supuesto, estuvo pues ahí a la gente de la Universidad de Indoamérica proponiendo y aportando su granito de arena, ¿no?
1: Exactamente, porque recuerda que todos damos un granito de arena para que podamos vivir en un mundo mejor, sobre todo con una naturaleza limpia.
0: Eso, qué lindo. Así que felicitaciones a ese cuerpo de profesionales de la Universidad de Indoamérica que hicieron precisamente de este encuentro pues un momento bastante interesante donde hubo aportes de todos los lados y también obviamente pues las la charla de los conocedores como por ejemplo este señor Fernando Carrión y el otro arquitecto que son cracks, top en el mundo de las construcciones y del avance de las ciudades.
1: Exactamente, felicidades a Universidad Indoamérica por tan charla importante, interesante.
0: Eso. Ya son las 6:51 minutos en esta super mañana de mitad de semana. ¿Cómo estás? ¿Ya tomando un cafecito, un juguito? Bueno.

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0: Ya estamos de regreso en este punto de la mañana. Son las 7:04 y nosotros felices de compartir contigo esta entrega especial. En mitad de semana nos encanta saber que estás al otro lado compartiendo con nosotros y disfrutando cada canción.
1: Además, recuerda, ya puedes pedir tu melodía de verano 0959-2648-89.
0: Efectivamente, la melodía de verano, aquella canción romántica que te trae momentos especiales a tu mente. Pídela a través de nuestro número de WhatsApp
1: 0959-2648-89.
0: 74.
1: Ya.

0: más sobresaliente de la escena musical de la actualidad también está presente aquí en Melodía Radio y en Oxígeno 40 102.1. Buena canción esta, también que nos pidieron a través de nuestro número de WhatsApp 0959-2648-89. Manejar el carrito, ya sea para transportar a otras personas o para transportar a tu familia, es mucho más chévere con la música de Melodía Radio y Oxígeno 40.
1: Nosotros muy contentos de acompañarte. Nos hace tan feliz de estar aquí contigo todas las mañanas. No tienes idea de con qué motivación venimos a trabajar. Franco, ¿qué te parece si aprovechamos y rompemos unas cuantas pijamas?
0: Vamos a romper pijamas ya en esta mañana.
1: Vamos a romper la pijama de Fabio.
0: Fabio, que tengas un lindo día.
1: Nos manda mensaje, dice: buen día, excelente programa, buena música, sobre todo la canción Marea Negra de Topo. Saludos desde La Tacunga.
0: Sí, Fabio, la verdad, oye, qué canción para espectacular esta de Topo. Volverla a activar, a escuchar, fue extraordinario. Qué buenos momentos y qué energía trae esa canción. Y además también el mensaje tan chévere, ¿no? Así que... Sí,
1: para reflexionar sobre todo, eso. Nos ayuda a ver las cosas de diferente manera, a
0: yo
1: cuidar
0: por
1: la
0: eso
1: piel.
0: Ya no boto botellas plásticas, solo por eso.
1: Ah, yo por eso tengo un tomatodo, para no estar usando botellas de plástico.
0: Muy bien, vamos a romper la pijama de Jenny.
1: La de Steffi.
0: La de Steffi. Aquí dice la de Patty Bessy.
1: La de Sandra. Muchas, pero muchas gracias por escucharnos. ¿Qué te parece si te voy contando qué pasa en Ecuador y el mundo?
0: ¿Qué pasa en Ecuador? ¿Qué pasa en el mundo? Ani León.
1: Expertos cuestionan que Quito replique la estrategia de seguridad aplicada en Guayaquil. Tras el anuncio del despliegue de más de 4.000 policías y militares en Quito, expertos en seguridad advirtieron que replicar el modelo aplicado en Guayaquil podría no ser suficiente, debido a que ambas ciudades enfrentan problemas de violencia con características diferentes. Los especialistas consideran que, además de incrementar la presencia de uniformados, es necesario fortalecer la inteligencia, la investigación criminal y las acciones de prevención para obtener resultados sostenibles. Mientras tanto, el gobierno sostiene que el operativo busca reducir los delitos y reforzar la seguridad en la capital.
2: Andrea León.
0: En efecto, gracias Ani León, y ahí están precisamente algunas voces también que son expertos en seguridad y que dicen: a ver, la realidad de Guayaquil no es la misma realidad que la de Quito. Aunque ambas ciudades están cruzando por el hecho de tener un gran número de habitantes, atraviesan niveles de violencia altos.
1: Sí, pero es diferente también.
0: ¿Qué es lo que se cree y qué es lo que se dice también tras bastidores? Es que ya en Quito se estaban anunciando muchas manifestaciones de diferentes gremios y frentes de la vida social, política y diferentes frentes del país en contra de las medidas del gobierno. Y entonces, como una medida, como unas bajo la manga, el gobierno dice: ah, mira, nada más, vamos a mandarlos un operativo de seguridad. Y con eso, oye, de alguna manera, pues, echa abajo las intenciones de aquellos grupos que se sienten vulnerados de alguna manera con las decisiones del gobierno. Así que, nada más, jugadita la que le salió al presidente. Sí.
1: Pero bueno, esperemos que se pueda llegar a cuidar, ¿no? A que, ¿sabes qué? Por ahí escuché el otro día que decía que hay un problema que está pasando ahorita en el país, sobre todo en las ciudades grandes como Quito y Guayaquil. Ajá. Y es que se está normalizando la violencia.
0: Se está normalizando la violencia, oye.
1: Sí, es como que, bueno, no salgas porque te puede pasar esto. Exacto. Mejor no salgas.
0: Una masacre, hay robos y dicen, bueno, ya está.
1: Ni modo, pobrecito. ¿Qué se puede hacer?
0: Sí, qué pena, la verdad.
1: Así que bueno, no normalicemos eso.
0: No normalicemos eso. Lo que sí vamos a contarte un poco más adelante es...
1: ¿Cuáles son los signos del zodiaco más coquetos? Así que cuéntanos, ¿serás tú?
0: ¿Acaso serás tú? Ya te contamos cuáles son esos signos del zodiaco. Uy, Dios, una sonrisa, una mirada, un gesto.
1: Un besito.
0: Y todo el mundo termina enamorado. Atrás, babeando. Ya te contamos cuáles son los signos del zodiaco más
1: coquetos.
0: Coquetos del zodiaco. Muy bien, 716, pana del alma, ya.
1: Párate.

0: Las 7 de la mañana con 23 minutos. Que tengas un lindo día. Aquí estamos ya en esta mitad de semana compartiendo contigo. Ya párate precisamente hasta las 9 en punto de la mañana con buena música y con cositas.
1: Además, también quiero recordarte que estás en sintonía de Melodía Radio 90.5 y Oxígeno 40 102.1. ¿Qué te parece si rompemos unas cuantas pijamas?
0: Vamos a romper pijamas, Ani León.
1: Vamos a romper la pijama de Lenin Patricio.
0: Lenin Patricio, que está ya conectado con nosotros.
1: Escribe, ya párate, Andrea León y Franco Erdoiza, día lindo y bendecido. Y nos pide una canción dedicada para su esposa, BEMB. Para Melodía de Verano con el sello 593.
0: Qué chévere, vamos a mandarle un abrazo también y vamos a romper la pijama de la Fercita. Silvi, que está en sintonía.
1: Brian.
0: Santi, qué gusto leerte una vez más a los tiempos.
1: Y también la de Israel.
0: Ani León, hoy llevamos aprovechando que vamos a hablar de los signos del zodiaco.
1: Hoy te estamos aprovechando.
0: Los signos del zodiaco más
1: coquetos.
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0: Ahora sí, vamos con estos signos del zodiaco que son súper coquetos. Una simple sonrisa, esbozan una sonrisa y por ahí ya ves su hoyuelo y dices, ¡Dios! ¡Qué barbaridad de sensualidad! Me encanta, me encanta. Son súper coquetos y coquetas.
1: Le dices, ¡ay! Te digo, te puedo decir qué pensé.
0: ¿Qué pensé?
1: ¿Sabes que a los hoyuelos también se les dice huequitos, no?
0: Ah,
1: le ves el hueco.
0: Sí. Ves uno de sus huequitos y dices, ¡Dios! ¡Qué maravilla creaste! ¿Pero qué es eso? Mándamelo. Me he portado bien.
1: Vamos a hablarte de los signos del zodiaco más coquetos, desde el más coqueto hasta el menos coqueto.
0: Exacto, vamos.
1: Es un ranking de 6.
0: 6 signos, vamos desde el número 6 hasta llegar al top 1, así que vamos con los más coquetos del zodiaco.
1: En sexto lugar tenemos a Leo.
0: ¡Leo! Muy bien, qué barbaridad.
1: Leo sabe que tiene presencia, le gusta verse bien, oler bien, cuidar su imagen y recibir cumplidos. No necesita buscar miradas, no. Porque cuando él entra, todos le regresan.
0: Exacto.
1: A mirar. Y cuando coquetea, lo hace con mucha seguridad, listo para robarse tu corazón.
0: Exactamente, es ese signo cuando tú ves a esa mujer hermosa,
1: ese
0: que va entrando
1: guapo.
0: A un lugar, un hombre guapo, y luego de ello dices, caramba, ¿qué pasa con esa persona que todo el mundo le regresa a
1: todos
0: ver?
1: Todos le quieren.
0: Ajá, y ha sido Leo. Leo, muy bien, felicitaciones, Leo, qué encantador
1: sí,
0: eres.
1: Sí, en quinto
0: encantadora
1: lugar.
0: Encantadora también. En quinto lugar
1: tenemos a Libra.
0: Libra, por favor.
1: Las personas de Libra tienen un talento especial para hacer sentir cómoda a las otras personas.
0: Ah, mira.
1: Sonríe, conversa, hace cumplidos y sabe cómo romper el hielo. Hay quienes creen que están coqueteando cuando Libra simplemente está siendo amable.
0: Exacto, es tan natural en Libra este tema de la sensualidad que todo el mundo dice, oye, me está pretendiendo, pero no te confundas, pana del alma. Es que ella y él de estos signos de Libra, pues tienen una gracia natural. Exacto. Que hacen efectivamente que pareciera que te dicen, ven conmigo, bebé.
1: Pero no es así, simplemente no. Están siendo ellos mismos. Nosotros queremos saber qué signo eres. ¿Tú crees que eres el más coqueto o conoces un signo coqueto? Puedes responderme, además de pedir tus dos canciones para bañarte y tus canciones de Melodía de Verano al 0959-2648-89.
0: Efectivamente, Ani León.

0: café de la mañana. Yo no sé qué es lo que va a pasar, pero aquí suena la melodía de verano y activamos esta canción precisamente porque ha dicho, hagamos esta canción y de paso que yo la disfruto, que la disfruten todos los enamorados.
1: Jorge.
0: Vamos con esta super melodía de verano. Aquí le bajamos el beat y nos metemos con la música romántica más chévere de la historia.
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0: estamos ya compartiendo contigo esta extraordinaria mañana de mitad de semana. Buena música y buenos amigos conectados en el mismo momento. ¿Qué más se puede pedir?
1: Totalmente de acuerdo. Además, quiero recordarte algo muy importante.
0: Dani León, ¿qué me quieres recordar?
1: Este verano está frío, pero todo es ventaja. Esta es la época de volar cometas y puedes pasar un día espectacular con las personas que más quieres.
0: Muy bien, qué frío, la verdad, hacer volar una cometa. Las manos van a quedar... Claro que sí, las manos van a quedar congeladas, igual que las orejas.
1: Pero es que ese es el chiste de volar cometas. ¿Tú hacías eso cuando eras chiquito?
0: Vuela cometas y agarra una neumonía.
1: No, porque vas abrigado.
0: Bueno, oye, yo lo que te quiero contar, sí, claro, hay que hacerlo. Hay que hacerlo, pero cuando esté un sol maravilloso. Porque mira, en esta temporada del año, el sol es canicular, bárbaro, o sea, que quema. Pero el viento es helado. Entonces,
1: pero ¿estás seguro que te quema el sol?
0: Sí, el sol.
1: Es que el frío también te quema. También el viento te quema. También te quema.
0: Pero en esta temporada el sol te quema y el frío te refresca. Algo así, digo yo. No sé. Lo que sí estoy completamente seguro y también feliz y orgulloso también, porque es una universidad de nuestra zona, de la zona centro del país, quien está dentro del top 10 en Iberoamérica en emprendimiento, innovación y excelencia educativa. Universidad Indoamérica, dentro del ranking educativo Innovatec, es la número 10, una de las mejores universidades del país, la más grande en el centro del país. ¡Felicidades, Universidad Indoamérica!
1: Sí, Franco Erdoiza, ¿qué te parece si vamos con dos signos más del zodiaco que son coquetos?
0: Signos de zodiaco más coquetos. Ya revisamos dos, fue Libra y también Leo, hasta donde me acuerdo.
1: Exactamente. En cuarto lugar, ¿sabes a quién tenemos?
0: En cuarto lugar, ¿qué signo es el siguiente más coqueto del zodiaco?
1: Géminis conquista con las palabras. ¿Por qué? Porque tiene conversación para todo, hace reír y siempre encuentra el comentario perfecto en el momento perfecto. Su forma de hablar suele ser su mejor herramienta al momento de llamar la atención.
0: Exacto, este es el típico labioso,
1: sí.
0: Una persona dotada de un verbo infinito, propiamente comunicador.
1: Así que si eres de Géminis, te invito a que sigas comunicación. Vengas
0: sí,
1: a locutar.
0: Oye, madre mía, si eres de Géminis, hay que tener cuidado, la verdad, porque esta persona, o sea, sí y no, es una persona muy, ¿cómo te digo? Muy inteligente, ¿no?
1: Sí.
0: Y tiene una habilidad, eso, una habilidad.
1: Una facilidad de palabra,
0: y facilidad
1: como
0: de palabra, sí. Para expresarse, para, y por sobre todo, para persuadir. Así que, madre mía, tengan cuidado con este Gemini, porque cada vez, sí, su verbo seduce y conquista.
1: Sí. Y en tercer lugar tenemos.
0: En tercer lugar, siguiente signo del zodiaco más
1: coqueto.
0: Piscis. Yo sabía.
1: Piscis tiene un coqueteo sutil. Una mirada, una sonrisa o un detalle pueden decir mucho más que mil palabras.
0: Una sonrisa.
1: ¿No es directo? ¿Qué fue eso?
0: Una sonrisa.
1: Así bien. Le hacía a mi perrito y lo tuvimos que dormir.
0: Sí, había que dormir.
1: No suele ser directo, pero sabe despertar la curiosidad.
0: Exacto, despierta la curiosidad. Piscis es de aquellos signos que te dejan ahí con una breve...
1: Con unas ganas
0: de conocerle. Una sensación de querer más.
1: Exactamente.
0: Sí, porque te dicen, hola.
1: ¿Cómo estás?
0: Y vos, claro, quieres continuar y dices, hola, ¿cómo está? Mucho y ese fue. Entonces, siempre te deja con más porque, claro, es un signo encantador.
1: Sí,
0: también,
1: totalmente.
0: En lo que dice y en lo que hace, tiene mucha sensualidad. Así que este es el cuarto signo más coqueto del zodiaco.
1: Más adelante te voy a contar los últimos dos signos más coquetos del zodiaco. Pero antes, déjame leer un mensaje de Lenin Patricio. Dice, Aries, no es coqueto, dice él. Pero quién sabe, veamos más adelante si Aries está en la lista. Pero Franco, ¿qué te parece si vamos con una melodía de verano?
0: Vámonos con una melodía de verano. ¿Quién nos pidió esta canción?
1: Lenin Patricio. Canción es dedicada para su esposita BEMB.
0: Exacto, muy bien. Aquí está la melodía de verano que suena...

0: mejor música del mundo, sin duda alguna, en esta extraordinaria mañana de mitad de semana. A ti que estás ahora mismo escuchándonos a través de 95 y 102.1. ¡Abrazos!
1: Además, nosotros más adelante te vamos a contar cosas interesantes.
0: Interesantes, cosas random.
1: Cosas random. Por ejemplo, te vamos a hablar sobre una tendencia en Corea del Sur que habla sobre comprar sin gastar.
0: Comprar sin gastar un solo centavo, pero eso sí, elevar tus niveles de dopamina a tope. Ya te contamos eso un poquito más adelante. 7:55.

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0: ¡Chay! ¡Que vive el verano!
1: ¡Qué viva!
0: Son las 8:03. Estamos de regreso para compartirte una melodía de verano extraordinaria.
1: Nos escribe Rodrigo y nos dice: hola muchachos, qué buen programa. Quiero escuchar una canción de La Sociedad. Se llama Nada Quedará. Recuerdo que la escuchaba mucho en mi época juvenil.
0: ¡Uy! Vamos con esa canción entonces. Recordamos que en el mes de agosto suena Melodía de Verano. 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

0: Ya en este punto de la mañana son 8:11. Que tengas un lindo día donde estés, lo que estés haciendo ahora. Activados en el trabajo, haciendo cositas en la casa también, conduciendo. Abrazos totales para quienes ya están arrancando también, dando inicio a su negocio. En este momento han desbloqueado las alarmas que hasta acá suenan, la verdad. Y entonces ya están empezando su jornada laboral. ¡Qué lindo! Buenos días.
1: También queremos desearle un bonito descanso a las personas que van terminando su jornada laboral y están en camino a casa y decidieron ir en compañía de Melodía Radio 90.5 y Oxígeno 40 102.1. Franco, ¿qué te parece si mandamos unos saludos especiales?
0: Vamos a romper pijamas ya en esta mañana. Bueno, romper pijamas a las 8 y 12. Bueno, saludemos.
1: Vamos a saludar a Luis Ortiz.
0: Luis, que tengas una chévere mañana.
1: Dice, buenos días amigos de Melodía. Por favor, me pueden poner la canción Lloran las Rosas de Cristian Castro. Gracias.
0: Perfecto, Lloran las Rosas. Vamos a poner Cristian Castro. Oye, qué bárbaro.
1: Qué buenas melodías.
0: Mira, vamos. Mira, voy a hacer algo.
1: A ver.
0: A las 8 y 7.
1: A
0: las 8 y 7, Luis nos pide Cristian Castro la canción Lloran las Rosas. A las 8 y 9 nos llega un mensaje de José Luis de Andrade que vamos a escuchar, que nos pide Cristian Castro, No Podrás. Y a las 8 y 10 llega un mensaje de DJ Javi Zurita que nos pide No Podrás de Cristian Castro.
1: Están conectados.
0: El alma, están conectados. ¿Qué anda
1: todos
0: pasando?
1: Quieren escuchar a Cristian Castro en su melodía de verano. También, ay, pero rompamos los pijamas.
0: Vamos
1: de
0: a romper
1: nuestros
0: la pijama,
1: amigos,
0: a ver.
1: De Javier. De José Luis. Y de Fisio Dan.
0: Fisio Dan, ¿cómo te llamas, Fisio Dan? A ver.
1: Dice, buenos días, saludos cordiales y bendiciones desde La Tacunga. Les saluda Fisio Dan. También nos pide la canción de Tranzas, Dile, Una Linda Mañana.
0: Ah, muy bien, chévere.
1: Con todo el gusto del mundo, ya te complacemos. Y también a todas esas personas que quieren escuchar a Cristian Castro.
0: Exactamente, panas del alma. Para que vean que todo es verdad. Vamos a ver. Mensaje a las 8 y 9 de la mañana de mi pana del alma, José Luis Andrade.
2: Hola amigos, ¿qué tal?
0: ¡Oli!
2: Andrea, Franco, ¿cómo están?
1: Hola.
2: Buenos días, gracias amigos por tan bonita y buena música todas las mañanas. Para mí, el mejor programa en las mañanas.
1: Gracias.
2: En la radio, en Ambato. No lo digo solo yo, lo dicen también mis amigos. Amigos, vamos a ponernos románticos que estamos en,
1: claro,
2: esta,
1: con todo el gusto.
2: En este verano. Me gustaría escuchar No Podrás de Cristian Castro. Un fuerte abrazo, amigos.
1: Ahorita suena.
0: Eso, muy bien. Perfecto, y ahora vamos con el de DJ Javi.
3: ¿Qué tal, Franco? Hola, André.
1: Hola.
3: Buenos días. Saludos desde La Tacunga. Una cancioncita de verano por
0: Javi.
1: Con todo el gusto.
3: Espera. La canción se llama No Podrás, de Cristian Castro. La historia de esta. En mi adolescencia nos fuimos con mis primos, que éramos unos 15, nos fuimos a Santo Domingo de los Colorados. Pero para adentro, una hora y media adentro, no había luz, no había agua potable. Y la verdad, eran unas vacaciones impresionantes.
0: Qué lindo, claro.
3: De ahí conocí una chica de una finca aledaña. Y justamente salió esa canción. Y me recuerdo bastante a ella. Perdona por la historia, pero
0: está bien.
3: Me encanta esa canción.
1: Y la chica también.
0: Chévere.
3: Chicos.
0: Chévere, Javi, muy bien. Gracias por compartirnos una parte de tu historia.
1: A mí me encanta porque Javi tiene un amor para cada canción.
0: Sí, oye, y después de esto yo me imagino unieron las fincas, hicieron solo una sola producción de cacao,
1: y
0: verde y plátano. Y ahora pues andan disfrutando de esos millones.
1: Y ahorita Javi así de no.
0: Y ahora no podrás olvidar. Bueno, panas del alma, vamos a preparar entonces. Dígame, Ani León.
1: Antes vamos a saludar a Jackie.
0: A ver, Jackie. Buenos días, vamos a romper la pijama.
1: Nos dice el mejor programa de la mañana. Muy buenos días, chicos. Ay, gracias, Jackie. Pero antes de cualquier cosa, nosotros tenemos un tema pendiente.
0: A ver, un tema pendiente,
1: sí.
0: Ani León.
1: Lastimosamente tú tienes algo que yo necesito.
0: Muy bien, yo tengo lo que usted necesita y aquí vamos. Tema de la mañana y ahora vamos a cerrar cuáles son
1: los signos del zodiaco más coquetos.
0: Más coquetos, los signos del zodiaco más. Oye, hay signos coquetos, pero estos dos son los mega coquetos.
1: En segundo lugar, adivina quién tenemos.
0: Signos del zodiaco más coquetos en el ranking de 6, en el número 2 tenemos a
1: Sagitario. Las personas de Sagitario coquetean jugando.
0: jugando.
1: Hacen
0: entre
1: bromas,
0: juego y juego.
1: Sí, como dicen, entre broma y broma, la verdad se asoma. Hacen bromas, molestan con cariño y siempre encuentran la manera de sacarte una sonrisa. Tienen una energía tan espontánea que muchas veces conquistan sin proponerse.
0: Exacto, no hacen nada estos panas del alma, estos Sagitario. Solo llegan y todo el mundo...
1: Te amo.
0: Exacto, sale el amor por los ojos, te quedan los ojos como el emoji de corazones. Y entonces ya sabes que por ahí hay una cualidad extraordinaria de Sagitario para poder coquetear con los demás, incluso sin querer.
1: Exactamente, ¿y sabes cuál está en primer lugar?
0: En primer lugar, espérame que esto no es así nomás. No,
1: no, no es Virgo.
0: No es Virgo, no somos coquetos, para que vean que somos personas completamente serias.
1: Humildes.
0: Sí, y humildad por sobre todas las cosas. Así que vamos con el signo más coqueto del zodiaco. ¿Quién será? ¿Quién será? A ver.
1: En primer lugar tenemos a Escorpio.
0: Escorpio, yo sí decía, por favor. Yo no soy. Entonces será Escorpio.
1: Escorpio no necesita hablar demasiado. Tiene una forma de mirar, de sonreír, de mantener el misterio que suele llamar la atención. No intenta agradarle a todo el mundo, pero cuando a alguien le interesa, sabe perfectamente cómo hacerse notar.
0: ¡Qué barbaridad, Escorpio! Yo te pido, por favor, que te calmes.
1: Cálmate, por favor.
0: Sí, oye, ¿cómo conquistas? Es una miradita.
1: Pero, ¿sabes?
0: Un reojo.
1: ¿Cómo
0: así?
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0: Se te nota, pana del alma. Y ahora vamos con este fenómeno de la mañana que nos han pedido. Efectivamente, vamos. Dos panas del alma conectados al mismo momento, creo yo. Apenas la diferencia de un minuto pidiendo la misma canción.

0: Lo que necesitas para continuar en esta super jornada, en muchos casos para iniciar, está sonando precisamente a través de Melodía Radio 95 y Oxígeno 40 102.1.
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0: Bien. Ani León, ¿qué anda pasando en el mundo loco, especialmente de Asia?
1: En Corea.
0: En Corea del Sur.
1: Mira, está pasando algo revolucionario, algo innovador. ¿Tú conoces a esa persona que a las 3 de la mañana está en Temu viendo qué comprar y luego está endeudada porque pagó con la tarjeta de crédito? Es que...
0: Comprando en Temu, en Shein, a la madrugada,
1: sí,
0: buscando las ofertas en Amazon, ¿ya?
1: Pero ¿sabes qué? Existe una web donde puedes comprar lo que quieras. ¿Y sabes cuánto vas a pagar?
0: ¿Cuánto pagas?
1: $0.
0: ¿Sabes
1: por qué?
0: ¿Por qué?
1: Porque no te va a llegar.
0: Porque
1: ya te cuento
0: te
1: por qué. Esta página se llama Dopamine Shop, o bueno, esta modalidad de compra.
0: Dopamine
1: Su promesa
0: Shop.
1: Suena absurda. Tú dirás, ¿por qué? Porque mira.
0: O sea, es una tienda de dopamina.
1: Exactamente.
0: ¿Ya?
1: Tú navegas por miles de productos reales, los agregas a un carrito, completas el checkout y sigues el envío en tiempo real, como si estuvieras comprando en cualquier plataforma online.
0: Pero no te llega, no compras.
1: Sí, porque nunca pagas ni recibes nada.
0: Ah,
1: toda la emoción de comprar, pero sin la factura. Sin que te endeudes. El origen de esta Dopamine Shop es en Corea del Sur.
0: ¡Qué bárbaro!
1: El fenómeno de los Dopamine Sites nació en Corea del Sur, donde el costo de vida y la presión económica llevaron a miles de jóvenes a buscar la satisfacción de comprar sin tener un golpe en su bolsillo. Hay plataformas como esta que imitan apps de e-commerce y delivery de comida, dejando que la gente arme carritos, elija productos y hasta reciba los típicos correos de tu pedido ha sido enviado,
0: exacto,
1: simulando el trayecto del pedido. Tú te preguntarás, ¿cómo funciona?
0: ¿Cómo funciona?
1: Mira, hay ciencia en esto. O sea, no es algo que alguien dijo, ¿sabes qué? Me voy a sacar del bolsillo. No.
0: No. Esto es
1: un estudio. Ajá, exactamente. Mira, el cerebro libera dopamina.
0: ¿Dopamina?
1: Y esto pasa no solamente cuando obtenemos algo, sino cuando nos anticipamos de obtenerlo.
0: Exacto.
1: Elegir, imaginar, armar el carrito y activa el circuito de recompensa, aunque nunca te llegue nada.
0: Claro.
1: Ahora, esta tendencia ya es viral.
0: Guau.
1: Esto, aunque nació en Asia, una de las versiones más populares está en inglés. La Dopamine Shop es operada por un pequeño estudio independiente en Estados Unidos, lo que demuestra que este anti-Amazon ya se está expandiendo globalmente como modelo de entretenimiento gratuito con publicidad. Sin embargo...
0: ¡Qué barbaridad! Oye, ya me da miedo. Este segmento tiene que llamarse Gente Loca. Gente Loca en el mundo. Mira, oye, es que, ¿qué es lo que está pasando? Que como no tienen, en la sociedad no hay mucho, digamos, un hombre, una mujer común y corriente, sencillos, no tiene la facilidad de comprar. Así que se han creado estas tiendas donde uno hace las tareas de compra, pero no le llega nada ni paga nada, pero ya liberas dopamina, ya estás como que excitado comprando tantas cosas.

0: cosas. Y al final, oye, pues se cumple con eso.
1: Pero te tengo una noticia.
0: Me tiene una noticia, ¿buena o mala?
1: Mala.
0: Mala.
1: No todo es bueno. O sea, tú dices, ay, qué bueno. No, no todo es bueno.
0: No es bueno.
1: Hay expertos que advierten que estas plataformas, al ser gratuitas, suelen sostenerse con publicidad. Y cada clic o compra falsa sigue entrenando al algoritmo para conocer tus gustos reales, ay, y así venderte cosas de verdad después.
0: Qué barbaridad, señores. Yo decía, por lo menos algo de calma, ¿no?
1: Ya después vas a meterte a Facebook y te va a decir, ¿quieres comprarte un mini carrito? Y ya, y ahí vas a decir, ¡ay, sí! Y te endeudaste otra vez.
0: ¡No! Así que... ¡qué barbaridad!
1: ¿Pero tú usarías esta aplicación?
0: Yo, para serte franco, yo no, la verdad, no libero dopamina así nomás. Yo tengo que ver los billetes, tocar la tarjeta.
1: Yo tengo que ver el producto llegando a mi casa.
0: Sí, señor, yo quiero abrir ese colchón de Temu que viene, empiezas a abrir y te sale un...
1: Sí, y te explota.
0: Y te golpea y te explota el colchón y te manda contra la pared. Eso quiero.
1: Sí, yo también. Yo creo que tampoco funcionaría. Pero tú que nos escuchas, cuéntame, ¿usarías este tipo de compras falsas para liberar dopamina? Cuéntame al 0959-2648-89.
0: En este punto de la mañana ya son las 8:36. La música buena sigue sonando todavía y tenemos hoy unas melodías de verano espectaculares. Va a sonar ya mismo Tranzas, va a sonar Tercer Mundo, va a sonar Carla Canora. ¿Y sabes qué es lo que tienen los tres en común? ¡Que son ecuatorianos! ¡Ay, qué bonito! Ya venimos un poco.

0: Conectarnos ya con la siguiente melodía de verano. Recuerden que en el mes de agosto y solo por el mes de agosto sonarán estas baladas espectaculares.
1: Así que
0: más
1: aprovecha.
0: Adelante tendremos otras promos que capaz ya ni suenan estas baladas. Así que hoy tienes la posibilidad de activar tu canción favorita con la que recuerdas algo bonito.
1: Exactamente, este es tu momento, sobre todo si quieres dedicarle unas palabras a esa persona especial, esa persona que te tiene loco, quieres contar tus experiencias de amor como Javi. Nosotros nos gusta escuchar. Yo quiero que Javi nos diga, ¿qué pasó? ¿Fueron novios? ¿No fueron novios?
0: Sí,
1: ¿se casaron?
0: Fueron novios, sí.
1: ¿Están
0: fueron
1: juntos?
0: No. Bueno,
1: ¿siguen
0: no,
1: juntos?
0: Pues ya terminó las vacaciones y dijo, adiós, yo soy de la sierra y tú eres de la costa.
1: Amor de verano.
0: ¿Amor de verano? No, la verdad, mira. Mira, qué ingratitud. ¿Cuántos veranos han pasado?
1: Y... miles de veranos, Dinora.
0: Bueno, vamos con la siguiente melodía de verano. Esto nos pidió Fisio Dan, que además también nos manda un video súper chévere ahí desde su consultorio. Está atendiendo una persona que está ahí boca abajo. Fisio Dan es experto en lo que es masajes y fisioterapia, ¿no es cierto?
1: Exacto, así que sí, por ahí te duelen partecitas. Esas partecitas que
0: exacto.
1: No te deberían doler.
0: Señor, señora, si a usted le duele esas partecitas de ahí cuando se sienta, se hace para un ladito, se hace para el otro y no pasa el dolor.
1: Nosotros aquí no juzgamos porque te duele, pero
0: vaya,
1: te invitamos a que vayas a Fisio Dan.
0: Vaya, Fisio Dan. Hay profesionales que le dan... un masaje, dos masajes, los que sea, pero usted va a salir muy bien. Y luego que se siente va a decir...
1: todo con discreción.
0: Luego que se siente va a decir, ah, caramba, ya no me duele.
1: Qué buenas manos.
0: Qué barbaridad. Fisio Dan en la Tacunga. Vamos con la melodía de verano entonces de nuestro pana del alma de Fisio Dan, que también nos manda un videito ahí explicándonos y dice, miren, aquí estoy en mis consultorios. Okay. Y ahí está la radio 90.5. ¡Abrazos! Vamos con la melodía de verano.

0: Solo buena música sonando en esta mañana de mitad de semana. Amigos queridos, qué buen programa que hemos tenido ahora. Activado todo el mundo con la melodía de verano. Hemos escuchado unas canciones románticas que no escuchábamos hace años. Y que, oye, volvemos a escuchar efectivamente porque si a ti te gustan, está bien para todos. Eso, Ani León. Ahora sí, diga hola.
1: Hola.
0: Es...
1: Después de que me ha silenciado en contra de mi voluntad.
0: Prende el micrófono, tiene que decirme, ya, muy bien.
1: ¿Cómo te digo si no me escucha?
0: Ah, perfecto, muy bien. Entonces, listo. Oye, tenemos ya las canciones para salir.
1: Exactamente.
0: Efectivamente, vamos a despedirnos, pero vamos a dejar con las canciones. Tenemos en la lista Lionel Richie, también tenemos Tercer Mundo y Enrique Iglesias.
1: Efectivamente, así que no te preocupes porque tus canciones favoritas van a salir aunque nosotros ya no estemos presentes.
0: Exacto.
1: Nosotros te queremos invitar a que sigas disfrutando de Melodía de Verano y también de tus estaciones favoritas. Recuerda que estás en sintonía de Melodía Radio 90.5 y Oxígeno 40 102.1.
0: Exactamente. Bien, ahora sí, vamos a dejar con las canciones, con estas melodías de verano.
1: Sí.
0: Vamos, Lionel Richie, Tarjetitas, y también estará sonando Enrique Iglesias, I'm Loving You. Y déjame ver si alcanzamos con otra más. Con esa cerramos. Gracias. Yo soy Franco Erdoíza Mancheno.
1: Yo, Andrea León.
0: Un abrazo.

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1: 9:02. Buenos días, gente linda. ¿Cómo están? ¿Cómo amanecen? Espero que se hayan levantado con muy buena actitud. Con toda la actitud de miércoles. Ya mitad de semana, ombliguito de semana, dirían por ahí. Bueno, ya estamos empezando un nuevo programa. Recuerda que son 180 minutos de mucha diversión, de entretenimiento, de contenido, de chismecito, pero sobre todo de muy buena música. Así que voy activando el WhatsApp, el 0959-2648-89, para que en esta mañana solicites tu melodía de verano. Ya sabes, 0959-2648-89. Tome La Lama ya acompañándote a través de la señal de Melodía Radio 90.5. Nos vamos hasta las 12 del mediodía con la mejor música. Empezamos.

6:10, señoras y señores. Estamos recién arrancando este miércoles 5 de agosto. Oigan, pero me encanta porque ha empezado con el cielo despejado, un poquito que se está dejando ver el sol. Y les cuento que en ese sentido estamos exactamente a 13 grados centígrados en la ciudad de Ambato. Y hoy tendremos una máxima de 18. Va a estar fresquito el clima, va a estar bastante fresquito. Probabilidades de lluvia, lastimosamente tengo que decirles que sí, sí hay probabilidades de lluvia. Bajitas, pero no hay que confiarse del todo, porque uno diga 10% de probabilidad de lluvia, capaz que no llueve. No hay que confiarse porque ese clima está demasiado loco. Últimamente es demasiado impredecible. Entonces, desde las 2 de la tarde hasta las 4 de la tarde, hay desde un 10% de probabilidad de lluvia hasta un 15%. ¡Ja! Dios mío santo, en vez de ir disminuyendo, va aumentando. Así que pilas con eso, por favor. Tener a la mano un paraguas, qué sé yo, también su protector solar. Ese sí tiene que aplicárselo todos los días, por favor, todos los días. Independientemente de que salga el sol o de que esté nublado, por favor, aplique ese protector solar todos los días. Eso es lo que recomiendan los dermatólogos, incluso para que no le salga manchitas en la cara. También dicen que la luz de las pantallas del celular, de la computadora, le pueden llegar a afectar a su carita. Entonces, por favor, aplíquese bloqueador solar si no es mucha molestia. El atardecer será a las 6 de la tarde con 18 minutos. ¿Y qué más les puedo comentar sobre este clima loco? Que tendremos unas ráfagas de viento, como todos estos días, de hasta 24 kilómetros por hora. Ay, Dios mío, agárrese fuerte, por favor, agárrese fuerte. Verá que le estoy diciendo. Usted que anda ahí bajando de peso, usted que anda saltándose una que otra comida, agárrese fuerte, porque quién quita que el viento se lo vaya llevando, ¿sí? Bueno, eso en cuanto al clima les cuento. Yo ya me voy a preparar mi cafecito, ya les voy a decir qué nos toca hoy, pero mientras tanto los voy a dejar con algo de musiquita. Espero que ustedes también ya estén.

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1: Con 26 minutos y les cuento que ya estoy transmitiendo otra vez a través de TikTok. Así, sí, a través de TikTok. Bueno, para los que quieran también conectarse por allá, me encuentran en redes sociales como Dome-Laher con H intermedia, es decir, LAHER. ¿Listo? Así, porque luego me dicen, no entiendo, ¿cómo Laher? Y ponen a veces con J, como si fuera Laher, pero no, es Laher. Listo, bueno, vamos a ver qué ha pasado un día como hoy, miércoles 5 de agosto en historia. Les cuento a ustedes que un día como hoy, en el año de 1949, Ambato vivió uno de los momentos más difíciles de su historia. ¿Saben por qué? A ver, ¿saben por qué? Vamos a revisar la historia. Recuerde. A ver, ¿qué pasó un 5 de agosto en Ambato? Bueno, un 5 de agosto en Ambato sucedió uno de los momentos más difíciles, creo yo, de nuestra historia, con el terremoto que marcó a toda la región central del país, una fecha para recordar a quienes ya no están y también para reconocer la fortaleza y la capacidad de levantarse que siempre ha caracterizado a nuestra ciudad y a los ambateños. En la música también les cuento que un 5 de agosto de 1966, por allá cuando ni siquiera estábamos en planes, The Beatles lanzó Revolver, un álbum que revolucionó el rock y que incluye clásicos como Yellow Submarine, por ejemplo. ¿Han escuchado esa canción? Es bonita. En la música, bueno, ha pasado eso. También, además, les cuento que hoy recordamos el nacimiento de Neil Armstrong. Ustedes dirán, pero dime, ¿quién es ese señor? Bueno, él fue el primer ser humano en caminar sobre la luna. Vean ustedes, nació un 5 de agosto allá en el año de 1930. Y su histórica frase sigue inspirando generaciones. Un pequeño paso para un hombre, un gran salto para la humanidad. Y un dato para poner las cosas en perspectiva: hoy quedan exactamente 148 días para despedir el 2026. Por acá a través de TikTok, Paul me estaba diciendo, faltan exactamente 20 navidades. ¿Será 20 navidades? Bueno, ahí sí tendría que corroborar ese dato, pero sí sé que hoy día, exactamente hoy día, faltarían 148 días para despedir este 2026. Todavía hay tiempo para empezar eso que hemos venido posponiendo o para cumplir alguna meta antes de que termine el año, así que hay que ponerle ganas, por favor. Vamos a saludar a la gente que me está escribiendo a través de WhatsApp. Hola para Dani Javier, saluditos, que me escucha desde Baños. Bueno, me dice que verme en TikTok supera todas las expectativas, ¿eh? Así que todos invitados también a conectarse a través de TikTok. Por ahí pasamos conversando. Ahí sí no hay pausas ni nada por el estilo. Ahí estamos todo el tiempo en contacto. Un saludo también para Davis, que me está escribiendo y me está pidiendo ya varias canciones. Porque recuerden que en este mes de agosto tenemos Melodía de Verano y ustedes pueden solicitar su canción al 0959-2648-89.
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Hoy me quedó un poco fuerte, he de admitirlo. 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Bastante fuerte, delicioso y bien caliente, claro que sí. 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Y ahora sí, empiezo a complacerlos en esta mañana ya sonando I Wanna Be Yours de Arctic Monkeys.

mañana con 44 minutos, oigan, y el feriado está que nos respira en la nuca, literalmente. Ya estamos a nada, pero a nada de ese feriado del 10 de agosto. ¿A dónde se van, ah? ¿Van a pasear? ¿Se van a quedar en casita? ¿Van a guardarse para el siguiente feriado? Yo creo, si es que nos dan feriado, que me voy para la playa, chicos. Me voy para la playa, es justo y necesario. Necesito un poco de vitamina P. Vitamina de playa. Para el que no lo entendió, Bueno, y a propósito de eso les cuento que ustedes ya saben que hay un decreto firmado que en los feriados el IVA baja del 15% al 8%, pero, ahí va el pero, para los servicios turísticos. ¿Listo? No se vayan a confundir porque sí he visto gente y gente muy cercana que dicen, listo, como va a bajar el IVA, voy a aprovechar para ir a comprarme, no sé, una nueva nevera, para comprarme un televisor. Y no, chicos, no aplica para eso. Por favor, solo para servicios turísticos. Y esto será desde el día sábado 8, domingo 9 y lunes 10 de agosto. Esos tres días tendremos 8% de IVA para servicios turísticos. Vuelvo y repito, porque yo conozco a mi gente. Y a veces escuchan la mitad, entonces hago bastante énfasis en ese pequeño gran detalle. Eso aplica para actividades, por ejemplo, como alojamiento, para alimentos, para bebidas, para transporte turístico, incluidos pasajes aéreos. ¿Qué más? Para organización de eventos, turismo comunitario, parques temáticos, balnearios y centros de recreación. Los negocios deberán emitir comprobantes con la tarifa reducida. Ya saben, este sábado 8, domingo 9 y lunes 10 de agosto. Ahora sí, sonando. Morena mía, que me estaban solicitando a través de TikTok. Este tema lo hace Miguel Bosé junto a Julieta Venegas. Si lo escuchas en la 90.5.

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1: Ecuador enfrentará a Corea del Sur en el amistoso FIFA. La Federación Ecuatoriana de Fútbol confirmó oficialmente un nuevo compromiso para la selección de Ecuador durante la próxima fecha FIFA. La Tri se enfrentará a Corea del Sur en un partido amistoso que se disputará el 24 de septiembre en el Big Bear Stadium de Suwon. 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
1: Mañana con 56 minutos y ese fondito no es por nada, sino que hoy tengo a uno de mis oyentes cumpliendo años y cómo no desearle un feliz cumpleaños si es de las personas que siempre, siempre me está pidiendo canciones aquí en la radio. Así que un lindo día, mi querido Juan Miranda está cumpliendo años hoy. Por favor, todos los compañeros a festejar a Juan, toda la familia, todos los amigos a dejarle bonitos mensajes en este día de su cumpleaños. Yo, de parte de toda la 90.5 y yo, quien hace este programa, le deseamos, Juan, que tenga un maravilloso feliz cumpleaños, que esta nueva vuelta al sol venga recargada de muchas bendiciones, que la pase bien, que cumpla todos sus objetivos y sobre todo que este día lo disfrute con las personas que usted más quiere. Así que, a propósito de eso, estamos con cancioncita cumpleañera, festejando a Juan, me gusta. Si le dan torta a Juan, no me enojo si me quieren regalar un pedacito, ¿eh? Yo que soy súper golosa. Qué chévere que esté cumpliendo años. ¿Qué signo es usted, Juan? ¿Leo? 5 de agosto, sí, yo creo que es Leo, ¿verdad? ¿O sigue siendo Cáncer? A ver, Cáncer es junio, julio, finales de julio. No, yo creo que es Leo, Juan. Sí, ok, bueno, ahí me está escribiendo Juan a confirmarme. ¿Qué signo es? A ver, Leo, ya ven, le atiné. Qué chévere, Juan, que pase un lindo día y me está solicitando de paso esta canción. Me dice, Dome, porfa, por mi cumpleaños, que suene One More Try. Y claro que sí, cómo no, si es el cumpleaños.

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10 de la mañana con 8 minutos y estamos arrancando una segunda hora de programación con la mejor actitud, con el live de TikTok. Todavía sí, seguimos en live, por si acaso, si ustedes quieren conversar un poco más, si están, no sé, plan chill, un poco desocupados, aburridos, qué sé yo, si se quieren entretener conmigo, los espero en el live de TikTok. Si no, me pueden seguir solicitando canciones a través del WhatsApp 09-59-26-48-89. Me dicen, Dome, mi melodía de verano es, y me solicitan la canción, ¿listo? 09-59-26-48-89. Recuerda que ya estamos sonando en cualquier parte del mundo a través de nuestra página web www.melodiafm905.com. También se pueden descargar nuestra aplicación, porque lo que menos queremos es que ustedes digan, es que no tengo dónde escucharte. No, eso no es posible, eso no es válido, porque hemos pensado en absolutamente todo. Entonces, ya nos vemos en TikTok. Ya podemos conversar a través del WhatsApp. Si ustedes están en su trabajo, nos pueden escuchar a través de nuestra página web. Entiendo también que la aplicación se conecta a través del radio, del carro. Una vez me dijeron, Dome, se me conectó de una la radio al carro. ¿Cómo lo hicieron? Ahí sí no sé. Pero bueno, de pronto también ahí nos pueden escuchar a través de frecuencia modulada 90.5, o si no, se descargan nuestra aplicación en su teléfono, van a la App Store o van a Google Play y ponen ahí Melodía FM 90.5 y listo. Y listo, así de fácil nos escuchamos. Una radio en vivo desde la ciudad de Ambato que une generaciones con los éxitos más sobresalientes de la música, 24 horas todo el año con programas en vivo, historias y contenido de tu interés. A ver, vámonos con el mensaje positivo para empezar esta nueva hora de programación. Y este mensaje positivo está inspirado en una conversación que tenía el día de ayer con mi mamá, porque estábamos diciendo que a veces vamos tan rápido que se nos olvida algo bastante importante, y es que no sabemos qué está viviendo la otra persona. Quizás ese compañero que hoy está un poco serio no tuvo una buena noche, o alguien está preocupado por su familia, por el trabajo, o simplemente está pasando un mal momento y no lo dice. Por eso, hoy los quiero invitar a tener un poquito más de empatía. Antes de juzgar, intentemos entender. Antes de responder con enojo, hagamos la tarea de respirar profundo unos segundos y listo. Un saludo, una sonrisa o una palabra amable pueden hacer una diferencia enorme, aunque nunca lleguemos a saberlo. Al final todos estamos intentando salir adelante con las herramientas que tenemos. Así que si hoy usted puede elegir entre tener la razón o ser amable, ojalá elija ser amable. Y que nunca, nunca, nunca se les olvide ser empáticos con los demás, porque no sabemos cuándo de pronto esa persona que está a nuestro lado necesita una sonrisa o una palabra amable. Ahí está, el mensaje positivo para esta mañana, que practiquemos la empatía. Practiquemos la empatía, por favor. Quiero hacer un saludo muy especial a todas las personas que me están escribiendo en WhatsApp. Justo les decía acá en TikTok que hay muchas personas que, no sé, estaban desaparecidos, y yo dije, ¿será que se fueron de vacaciones? No sé, oyentes que siempre escuchan la radio andaban desaparecidos. Así que un saludo para Alejo, que de hecho regresó, y regresó con todo porque me dedicó hasta una canción que en unos segundos va a sonar. Un saludo también para Olfar, que me dice, hola Dome, no te escribía porque me encontraba lejos de casa. Ya decía yo, capaz que andan de vacaciones. Quiero creer que andan de vacaciones. Y que no es cualquier otra cosa, ¿listo? Me pone, pero ya estoy de regreso para saludarte. Qué chévere, me encanta que estén por aquí. Me dicen que a qué playa me voy. Yo creo que me voy, o mejor dicho, yo me voy, si es que tenemos feriado y el Big Boss nos da feriado, porque seguramente está escuchando y va a decir, Doménica ya está haciendo planes. Bueno, si es que tenemos feriado aquí en la radio, seguramente me estaré yendo a las playas de Manaví, que para mí, a mi parecer, son las playas más bonitas del país. Todas son lindas, todas son lindas, pero las de Manaví tienen su encanto. Tienen su encanto. Me preguntan por acá, Dome, ¿cómo estás en TikTok? Estoy como Dome-Laer, con H de intermedia. Laer, con H de intermedia, ¿listo? Bueno, vamos a seguir colocando sus canciones. Recuerda que ustedes también pueden solicitar su melodía de verano a través del 0959-2648-89. Sonando ya Bruno Mars en la 90.5.

0: 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Y hablando de futuro, ¿cuál va a ser el futuro de Movistar y Twenty? No sé si a ustedes ya les llegó el mensaje. Bueno, yo soy claro, pero ya me dijeron que les empezaron a llegar mensajes desde este lunes 3 de agosto. Mensajes de texto informando que en las próximas semanas ambas marcas iniciarán su transición hacia Tigo, la marca que compró las operaciones telefónicas en Ecuador. Así que si a ustedes ya les llegó el mensaje, me van contando. En los mensajes enviados a los usuarios se asegura que el servicio continuará con normalidad, así que por favor no se asuste. Y también que la migración buscará ofrecer una mejor experiencia. Esa es la intención de todo esto. Además, la compañía informó que los clientes conservarán su número telefónico, el plan contratado y todas las condiciones actuales. No se preocupe, listo. Asimismo, el chip, la línea, las facturas, los métodos de pago. Y también los canales de atención seguirán funcionando sin modificaciones durante el proceso. En el caso de Twenty, también se mantendrán beneficios como la acumulación de gigas y la renovación automática de los combos. Eso para que no se me esté asustando y diciendo, ay Dios mío, ¿y ahora cómo van a hacer? ¿Será que la factura? ¿Tengo que cambiar el plan? Que no sé qué, que por aquí, que más allá. No, tranquilidad. Básicamente lo único que cambia es el nombre. Así que próximamente ya no tendremos que decir Movistar Twenty, sino que ya se llamará Tigo. Así les cuento. 10:26. El WhatsApp está activado, el 0959-2648-89. Me encanta. Hoy día están súper, pero súper interactivos a través del WhatsApp. También a través de TikTok, ¿eh? También a través de TikTok están... Hoy día me está yendo bien con el live de TikTok. Los otros días estaba así como que suave, la verdad. Pero hoy día ya le estoy metiendo más producción, traje trípode, estoy tratando de no entretenerme tanto con el TikTok para estar balanceada entre la radio y el en vivo, así que creo que me está yendo bien. Recuerden que me pueden seguir en mis redes sociales, estoy como Dome-Laer y me estaban solicitando esta canción. Un saludo para Johnny que me pedía Baby, I Love Your Way, ya sonando en la 90.5.
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10 de la mañana con 40 minutos, oigan, y me encanta, yo no sé qué pasó este miércoles, no sé, como que todo se ha alineado perfectamente para que la gente esté súper conectada con la 90.5. Un saludo para la gente que me están escuchando, me contó un pajarito por ahí en Marisquería Poseidón, a alto volumen en plena Guaitambos, en la ciudad de Ambato, así que un saludo para la gente de Marisquería Poseidón, que sé que me están escuchando, ¿ah? Ustedes no lo saben, pero yo sí lo sé, me contó un pajarito, me dicen, Dom, estás a todo volumen, yo, wow, así me gusta que escuchen la radio, a todo volumen, como tiene que ser. Miren, hasta video y todo me están enviando. Esos oyentes me gustan, esos oyentes que me pasan reportando sintonía, me gustan. Y de verdad, muchas gracias, porque hoy estamos súper conectados con el en vivo a través de TikTok, también están con full interacción en el WhatsApp. También veo que a través de la página web estamos pegadísimos, vean. ¡Qué chévere! Bueno, y para toda esa gente que me está escuchando, les tengo un chismecito. ¿Cómo les parece que ahora uno va a poder alquilar un iPhone? Sí, usted ya no tiene que comprar un iPhone, usted lo puede alquilar sin necesidad de comprarlo. Miren ustedes, ¡qué chévere! Ya no hace falta tener ahí el dinero y gastarse, no sé, esos 600, 700, 800 o hasta más dólares comprando un iPhone, sino que lo puede alquilar. Y ustedes dirán, ¿pero cómo es posible ese suceso, Dome? Bueno, les cuento. Resulta y acontece que Apple acaba de lanzar algo llamado Apple Upgrade. Apple Upgrade, así tal cual. Un programa que cambia por completo la forma en que millones de personas accederán a sus dispositivos. Usted se olvida básicamente de pagar el precio completo de una vez, porque ahora podrá usar un iPhone, un iPad, una Mac o un Apple Watch pagando una cuota mensual. Así de sencillo. ¿Cómo funciona esto? Bueno, tras pasar una verificación crediticia, elige el dispositivo que usted prefiera y comienza a pagar mes a mes. Ya les digo, iPhone, puede ser un iPhone, puede ser un iPad, bueno, todos los dispositivos de Apple, ¿no? En cuanto al iPhone y al Apple Watch, usted puede tener contratos de 12 a 24 meses, mientras que iPad y Mac son contratos de 24 a 36 meses. Mire, todas las facilidades están ofreciendo. Al terminar el plazo, usted tiene tres caminos: devolver el equipo, cambiarlo por el modelo más reciente o comprarlo definitivamente con un pago final. Los planes están también bastante accesibles. Por ejemplo, usted puede alquilar un iPhone desde $17.99. Interesante. Creo que más o menos por esos valores está un plan de celular. Un plan telefónico. Sí, entonces está súper, súper accesible. En el caso de un Apple Watch o de un iPad, las cuotas van desde $11.99. Y también las computadoras están bastante accesibles desde 24.99, cuotitas de 24.99. Si usted entrega un equipo usado como parte del trade-in, su cuota mensual baja todavía más. Y si paga con Apple Card, gana 3% de daily cash en cada pago. Chéverísimo esto, oigan. Me parece súper interesante. Seguramente eso es específicamente en las tiendas de Apple, ¿no? Entonces hay que asegurarse de eso. Pero como los ecuatorianos somos bastante ingeniosos y creativos, no me sorprendería que de aquí a mañana se les ocurra adaptar esta idea versión Ecuador. ¿Qué dicen ustedes? 10 de la mañana con 44 minutos. Yo los sigo complaciendo con la mejor música a través de la 90.5. Nuestro WhatsApp está habilitado. 09-59-26-48-89 para que ustedes pidan canciones como por ejemplo esta, Love is Love, ya sonando en la 90.5.

mañana, oigan, y ya me está dando hambre, ¿eh? Me está dando hambre porque uno de mis oyentes, Fer, por acá me manda el link de una pizzería, Pizzería Habana Mía. Qué rico, oigan, pizza al estilo cubano, no puede ser posible. A las 11 de la mañana uno como que ya le da ganas de comerse alguito, ¿no? 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Yo, la verdad, viendo todas las publicaciones que tienen, me dio ganas, ¿eh? Me dio ganas. Así que muy rico, una pizza al estilo cubano. Ok, me están escribiendo también por acá otros oyentes y dicen, hola Dome, ojalá me puedas complacer. Oigan, hoy estamos con una lista infinita de canciones, pero estoy tratando de cumplir con todos. Estoy tratando de cumplir con todos. Listo, si por ahí salen en desorden, sale primero uno antes que otra, no se enojen, no se enojen, por favor. Estamos aquí haciendo, tratando de hacer una programación chévere con todas las canciones que ustedes me están pidiendo. Y me dicen que me van a solicitar una canción que seguramente la tenemos guardada y sin tocar. La canción se llama Sola de la Oreja de Van Gogh, pero por supuesto que la vamos a poner al aire. Y a propósito de eso, les cuento que la Oreja de Van Gogh regresa a Ecuador, pero regresa en el año 2027. Sin embargo, las entradas ya están a la venta. De hecho, en el primer día de preventa, más del 70% de las entradas para el concierto en Quito ya fueron vendidas, según informó la organización del evento. Lo que pasa es que hoy en día han agarrado esta moda los bancos de que, bueno, si usted es usuario de X banco, le damos prioridad para los conciertos. Y a veces uno se queda como que, me ha pasado, uno quiere comprar la entrada, tiene el dinero ahí, no, pero tiene que ser de tal banco para que le den la preventa. Entonces, no me gusta mucho eso, pero entiendo que son estrategias de marketing, ¿no? Entonces, el 70% ya está vendido. De momento tengo entendido que solamente quedan las localidades de, queda la localidad de Vox, que tiene un costo de 240, General, cuyo valor es de 48, ¿cuál más está habilitada? Creo que solo esas están habilitadas, no puede ser, o estas son las agotadas. A ver, chicos, ¿cómo está? Ah, no, disculpen, les estoy pasando mal el dato. Esas son las localidades ya vendidas. Esas son las localidades ya vendidas y todavía hay entradas para La Oreja de Van Gogh disponibles para Top Box, $220, Butaca VIP de 180, ¿cuál más? Butaca de 150 y Preferencia de 100. Así que si ustedes son fanáticos de La Oreja de Van Gogh, por favor, ya la preventa ya fue, tiene chance de comprar todavía para estas localidades. Listo, ahora sí, sonando Sola de La Oreja de Van Gogh a través de la 90.5.

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11 de la mañana con 14 minutos y yo creo que va siendo el momento perfecto para que por favor hagamos una pausa activa. Sí, usted que lleva toda la mañana concentrado ahí frente al computador, que usted ya casi que no pestañea, levántese unos minutos, por favor, unos segunditos. A nadie le va a fastidiar si usted se toma de 2 a 5 minutos para descansar un ratito, para estirarse, para salir a tomar aire fresco. Si usted ya está en la casa preparando los alimentos, el delicioso almuerzo, que a esta hora ya empieza a dar como hambre, por favor, verifique que las hornillas, la llama de la hornilla quede bajita. Listo, y tómese también sus minutos para hacer la pausa activa. Si usted está conduciendo, siga nomás. Usted no entra como parte de la pausa activa porque lo que menos queremos es ocasionar accidentes de tránsito. Entonces, la gente que va conduciendo, siga nomás. El resto, sí, suelte todo. Sobre todo el estrés, por favor, el estrés. Que yo sé que ya siendo las 11 de la mañana con 15 minutos uno está como un poquito estresado. Dice, ay, ya me hicieron pasar mi primer enojo de la mañana y todavía me falta hacer esto y aquello. 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Luego nos escriben a la radio a pedir agua fina. No, chicos, no. ¿Ok? Así que ya saben, para solicitar su melodía de verano, el WhatsApp de la radio es 09-59-26-48-89. ¿Listo? Un saludo para Wilson, que él ya me está pidiendo su melodía de verano en esta mañana. Ya de fondo sonando, I hate myself for loving you. 11 de la mañana con 16 minutos.

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1: Mañana con 25 minutos, oigan, y estaba revisando las profesiones y ocupaciones que la inteligencia artificial podrá reemplazar. ¿Será que pueden reemplazar a los locutores? ¿Será? O sea, ¿de qué puede ser posible? Puede ser posible. Pero, por ejemplo, ¿a quién le estarían hablando en esto de que nosotros tenemos interacción a través del WhatsApp y tal? La experiencia no sería la misma, creo yo. O sea, estarle hablando a una inteligencia artificial es como, le estoy hablando a nadie prácticamente. Así que por ese lado, creo yo que me puedo quedar tranquila. Alguna vez me parece que escuché que era en Suiza, donde ya había radios que 100% se manejaban con inteligencia artificial. Es decir, ya no había locutores. Lo que sí no sabemos exactamente es si tienen buena acogida, ¿no? Si tienen buen rating, si las personas prefieren estar escuchando una inteligencia artificial antes que a una persona. Entonces, yo creo que por ese lado de la experiencia, me quedo tranquila y digo, no, la gente no nos va a reemplazar. Van a preferir siempre a los locutores. Quiero creer yo eso. Pero bueno, vamos a ver qué empleos sí están más expuestos a la automatización, y es decir, que estén reemplazados por una inteligencia artificial. Así que levante bien la oreja, por favor, porque esto le interesa. Una de las primeras profesiones y o ocupaciones que puede ser reemplazado por la inteligencia artificial son los digitadores e introductores de datos. Otro, los teleoperadores. Le siguen los representantes de atención al cliente. ¡Ay, Dios mío! Auxiliares contables. Vean ustedes. Correctores de estilo. Asistentes legales también. Pero ¿cómo? O sea, eso es lo que no termino de entender. O sea, ¿cómo lo van a hacer? Es que eso digo yo, ¿no? La experiencia humana, el contacto con una persona es completamente distinto. O sea, no se puede comparar. Pero bueno. Yo les estoy contando nada más, ¿no? La lista de las ocupaciones, de los empleos que están más expuestos a la automatización. Además de los asistentes legales, también están los redactores de contenido básico, los analistas de investigación de mercado, cajeros de comercio y traductores. En el caso de los cajeros, esto sí ya se está viendo. Ustedes se han dado cuenta que hay algunos supermercados en donde uno ya no se tiene que acercar a la caja, hablar con el cajero, sino que uno ya solito va pasando sus productos y listo, se cobró automáticamente. Entonces, eso, por ejemplo, sí es algo que ya lo hemos visto. Los traductores, bueno. Creo que esa herramienta la tenemos bastante a la mano, ¿no? Entonces, pero igual podemos estar reemplazando el trabajo de una persona. Así que ahí está una lista de algunas de las profesiones, ocupaciones, empleos que próximamente pueden ser los más expuestos a ser reemplazados por una inteligencia artificial. 11 de la mañana con 29 minutos. Recuerda que tú puedes solicitar tu melodía de verano a través del 09-59-26-48-89.
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11:40 y estamos en la recta final del programa. Y yo le quiero hacer una pregunta a todos los oyentes. ¿Ustedes alguna vez tuvieron un Tupperware? ¿Lo tuvieron o no lo tuvieron? ¿Saben de qué les estoy hablando? Bueno, yo sí tuve un Tupperware. Recuerdo que tuve un tomatodo. Muy, pero muy buen tomatodo. Oigan, qué duradero. Excelente calidad. Y la historia viral de este día va justamente de la marca de Tupperware. Es una paradoja alucinante porque sus productos eran tan duraderos y de tan alta calidad que los clientes ni siquiera necesitaban comprarlos de nuevo porque duraban demasiado. Eso sí, se perdían fácilmente. Lo que parecía una fortaleza, al principio se convirtió en una debilidad, ya que sin ventas recurrentes, pues la empresa no pudo mantenerse lastimosamente. Tupperware fue un imperio global y millones de familias usaban sus recipientes de plástico porque eran sólidos, eran confiables y prácticamente indestructibles, diría yo. Sin embargo, la misma calidad que un día los hizo famosos acabó convirtiéndose en una de las razones de su crisis. Miren ustedes, las ventas se desplomaron y las tiendas tuvieron que cerrar lastimosamente. Tupperware no quebró por debilidad, sino que quebró porque creó un producto tan, pero tan bueno que duró más que la propia empresa, básicamente. Pero bueno, yo también creo que quebraron porque no tuvieron un buen gerente de marketing. Porque si tenían un excelente producto, tenían que buscar alguna estrategia para que la gente, pues, compre más de sus productos, ¿no? ¿Bajar la calidad? No, eso sí que no, porque cualquiera diría, bueno, entonces hagámosle algo por ahí para que la gente, qué sé yo, dentro de tanto tiempo, pues, tenga que volver a comprar un Tupperware. Pero no. La calidad no es negociable. Sin embargo, yo creo que ahí faltó una buena estrategia de marketing. Lastimosamente ya no hay gente que venda Tupperware. Era súper chévere, pero ya, desaparecieron porque tenían un producto excelente. 11:42.

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1: Bomba en el mercado. Ener Valencia será nuevo jugador de Boca Juniors. El delantero ecuatoriano viajará este viernes a Buenos Aires para cumplir con los chequeos médicos y posteriormente firmar su contrato con el Xeneize, donde tendría un vínculo por 18 meses. Ener Valencia jugará en el Boca Juniors de Argentina. 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

8:57 y como todo lo bueno se acaba, este programa ya se acabó. Definitivamente ya se acabó. Pero tranquilidad, porque recuerden que ustedes y yo tenemos una cita todos los días, desde las 9 de la mañana hasta las 12 del mediodía, de lunes a viernes. Así que mañana nos volvemos a escuchar. Como siempre les digo, fue un gusto acompañarlos en esta mañana de miércoles 5 de agosto. Que tengan un excelente miércoles, que les vaya de lo mejor. Yo soy Dome La Lama y ya nos escuchamos mañana. Chao, chao.

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1: Los ecuatorianos siguen marcando diferencia a nivel internacional. Con un gol decisivo del tricolor Alan Minda, el Atlético Mineiro derrotó 1-0 a Juventude y aseguró su paso a los cuartos de final de la Copa de Brasil. En el compromiso también fue protagonista el volante Alan Franco, quien inició como titular y disputó el encuentro clave con el conjunto de Belo Horizonte. 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
1: La directiva de Aucas realizó un importante esfuerzo económico con el objetivo de levantar las dos sanciones extra que le aparecieron en FIFA durante los últimos días. El club oriental espera que dicha inhabilitación desaparezca en las próximas horas para finalmente poder habilitar e inscribir a todos sus nuevos fichajes. Aucas se prepara para el día sábado enfrentar a las 16:30 en casa a Leones del Norte, mientras que el próximo miércoles jugará octavos de final de la Copa Ecuador a las 3 de la tarde en Pujilí frente a la Unión. 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

Hora 18:05. Las 6:05. Bienvenidas, bienvenidos. Muy buenas noches a las amigas, a los amigos que a esta hora de la noche nos escuchan la frecuencia 90.5. En estos días, hoy es 5 de agosto y precisamente recordamos el terremoto de Ambato, nuestra solidaridad, nuestra adhesión a los familiares de quienes fallecieron en este fatídico suceso desde hace más o menos 76 años ya. 5 de agosto de 1949. Estamos en agosto y en agosto melodía de verano en nuestra estación que es suya. Yo soy Osvaldo Mantilla. Comuníquense a través del 0959-2648-89 en esta la cita de la música con las estrellas. Iniciamos con el intérprete norteamericano desde Brooklyn. Viene Robbie Dupree con este tema Escabulléndose. Escondiéndose. Iniciamos nuestra melodía de verano.

la hora 18:09. Gracias a la sintonía, se suman a la melodía de verano en Píllaro. La familia Cortés, gracias, han solicitado esta canción que viene de Cat Stevens, el británico de Londres, canta este tema que titula Dama de Arvenville. Aquí está Cat Stevens.

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Solo grandes canciones para revivir lo mejor de el pasado. 18 horas con 13 minutos. Continuamos con la música y esta vez con la británica nacida en Gales. Ella es Dana Lewis con el tema Yo Puedo Ser el Elegido.

18:18. Bueno, y tenemos que compartir un tema interesante sobre la inteligencia artificial en la educación superior. Este tema escribe Gabriela López Jaramillo. El rol de la universidad en la era de la inteligencia artificial. La semana pasada, la Universidad de Indoamérica, una de las instituciones de mayor reconocimiento y trayectoria en Tungurahua, celebró su 41 aniversario de creación en una sesión solemne en la que se reconoció a los emprendedores que han dado forma al desarrollo económico y social de nuestra ciudad y provincia. Se presentó la visión de la universidad con miras al futuro. Esta visión se integra a los acelerados cambios tecnológicos que están transformando el entorno profesional y obligan a las instituciones de educación superior a repensar cómo forman profesionales que compitan no solamente con sus colegas, sino con la tecnología misma. Más aún, la Universidad Indoamérica plantea cómo integrar la inteligencia artificial en sus ejes académicos, investigativos y de vinculación con la colectividad. Esta forma de ver a la universidad moderna me lleva a preguntarme cuál es el rol de la universidad en la era de la inteligencia artificial. Con más de 20 años en educación superior en Ecuador y en Estados Unidos, creo no haber visto una presencia tecnológica tan marcada en la formación de profesionales como la actual, algo impensable hace apenas 5 años. Según un informe publicado en el 2025 por la UNESCO, a nivel mundial, se identifica que las instituciones de educación superior están enfrentando serias dificultades en la adopción de marcos de referencia y de respuesta para la inclusión de la inteligencia artificial, bien sea en sus programas de estudio o en su uso ético y legal en la producción académica que caracteriza a estas instituciones. Esto contrasta con diversos reportes internacionales, según los cuales el 75% de los estudiantes mayores de 16 años usan la inteligencia artificial diariamente para sus trabajos académicos. Esta disonancia hace que las casas de estudio reformulen sus propuestas académicas porque su rol va más allá de solamente otorgar un documento habilitante para el ejercicio profesional. Este tema de Gabriela López Jaramillo, el rol de la universidad en la era de la inteligencia artificial.

8 horas con 21 minutos, las 6 de la noche con 21 minutos. Bueno, vamos a continuar con la música, invitando a otro de los grandes de la música, nacido en Virginia, Estados Unidos. Él es Bruce Hornsby con el tema Esto es así.

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18 horas con 27 minutos. 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

0: 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La hora 18 con 29 minutos.
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1: Con mucho gusto le acompañamos mientras retorna a su hogar, luego de haber cubierto su responsabilidad manual o intelectual en este día miércoles 5 de agosto. La música continúa invitando al escocés Rod Stewart, interpretando Mi corazón no te siente ahora. Rod Stewart.

18:35. Están escuchando Melodía de Verano en la frecuencia 90.5. Continuamos con nuestra entrega, esta vez con el grupo que se fundó en 1967 en Londres, Inglaterra, los Fleetwood Mac, con este tema titulado Sueños.

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No es solo moverse, es entrenar. Porque el verdadero cambio en Keops se te nota. 18 horas con 41 minutos, lo que viene desde Victoria, en Canadá, donde nació Nelly Furtado. El tema que vamos a disfrutar inmediatamente, uno de los grandes éxitos de Nelly Furtado, título Intentando. Vamos con las canciones de la noche.

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1: Más ecuatorianos jugando a nivel internacional. Según se informó desde la capital de los ecuatorianos, Snyder Poroso firmó un contrato por 4 temporadas con el Royal Antwerp. Tras concretarse esta importante transferencia al fútbol europeo, Sociedad Deportiva Aucas conservó un porcentaje de los derechos económicos ante una potencial próxima venta. El talento ecuatoriano, mirado con buenos ojos en el fútbol internacional. 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

18:47. Gracias a la sintonía. Quiero saludamos a Patricio Velasco, quien ha invitado a la participación a esta banda de pop rock británica, los Elfield, con el tema Por Ti.

0: Qué bueno que escuches Melodía. Si lo tuyo son las baladas, te quiero recomendar de 1 a 2 de la tarde el espacio de música romántica en inglés más chévere que hayas escuchado, porque en Melodía suena solo buena música. Bueno, y vamos con uno de los fundadores de la banda norteamericana Eagles. Él es de Detroit, Michigan. Me refiero a Glenn Frey, que en esta noche viene para interpretar su éxito como solista, Amor Verdadero.
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0: Glenn Frey.

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Adelantando Melodía de Verano, invitamos al estadounidense Kenny Rogers desde Houston, Texas, para interpretar este romántico tema, Tú decoraste mi vida.

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